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quiero invitarte a escuchar esta canción, inspirada en la parábola del hijo pródigo de la Biblia. Es un canto de esperanza, porque aunque muchas veces le fallamos a Dios, su misericordia nos espera con los brazos abiertos. Escúchala con el corazón y recuerda, siempre podemos volver a Él.

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1: Señor, hoy es un nuevo día. Y aquí me tienes de pie con el corazón lleno. No vengo a pedirte nada más. Solo vengo a decirte.

0: solo para bendecir tu nombre. Gracias, Señor, por un día más de vida, por todo lo que aprendí y por lo que aún falta por soñar.
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1: Señor, hoy levanto mi voz por mi casa, mi familia, mis generaciones. Habita aquí y que nunca falte tu presencia.

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1: Oración al ángel de la guarda. Para niños. Ángel de la guarda, mi dulce compañía, no me desampares ni de noche ni de día. Las horas que pasan, las horas del día, si tú estás conmigo serán de alegría. No me dejes solo, sé en todo mi guía. Sin ti soy chiquito y me perdería. Ven siempre a mi lado, tu mano en la mía, ángel de la guarda, mi dulce compañía. Bendita la luz del día y el Señor que nos la envía. Bendito el niño Jesús, bendita Santa María. Con Dios me acuesto, con Dios me levanto, con la Virgen María y el Espíritu Santo. Cuatro esquinitas tiene mi cama, cuatro angelitos guardan mi alma. Todos le llevan al niño, yo también le llevaré. Una jarra de manteca y un tazón de dulce miel. Todos le llevan al niño, yo también le llevaré las cosas que a mí me gustan para que goce Emmanuel. Me ha contado Jesucito, viene para que yo sea un angelito en el cielo y su amigo aquí en la tierra. Yo le he dicho a Jesucito que yo seré aquí en la tierra su amiguito para siempre y que en el cielo le vea. Jesucito de mi vida, eres niño como yo. Mira cuánto te quiero, que te doy mi corazón. Tómalo, tuyo es y mío no.

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0: quién, ¿ah? ¿Eh? Ahora de quién, Yajaira. Somos amigos todos, los saludos por aquí a través de Los Ángeles. 9561-13711. Gracias, ¿eh? En ese fenomenal lunes, inicio de semana aquí en la radio. Así que, bienvenidos, ¿eh? Arrancamos. Empezamos, ¿eh? Con la música por aquí también de...
1: cantando cuando
0: el jovencito.
1: El Chuño.
0: Reciben Franco Palomino, ¿eh?
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0: Armonía 10, el colágeno de todas las chicas hermosas, ¿ah? ¿Eh? Es el colágeno, ¿no? Si no, Naldi Saldaña. Solo con colágeno, ¿no? Un niño, un jovencito en Los Ángeles.

0: Oye, pásala bacán, pásala chévere, ¿eh?
1: ¡Arriba, día 10!
0: El colágeno de todas las chicas por aquí de Luchito, ¿ah? ¿Eh? ¡Vamos, Lucho!
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0: Estamos también con todos los saludos por aquí por la radio, ¿eh? 9561-13711. Y tengo por aquí un saludo muy especial por aquí para mi amor lindo y en casa con la familia. Saludos por aquí para Liliana Elizabeth Rodríguez, en casita. Hoy, lunes 21 de septiembre, ¿ah? ¿Eh?

Marino, gracias a Los Ángeles todos los días en casita. Oye, en ese mes de septiembre, ¿no? Mes de la primavera, mes de la juventud. Así que pásala bacán, pásala.

la gente de por ahí de Chepén, gracias Guadalupe. Pacanguilla, Pacanga. La gente por ahí también de el barrio que también en la calle Progreso, calle Triunfo, que venía a usar la escasez de Chepén. Con Los Ángeles, 99.5 FM, ¿verdad? Y tu amor me hace bien todos los días.

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Ahí está la música de el venezolano de la música por allí, el reggae, el reggaetón en Los Ángeles, la música urbana. Desde Venezuela por aquí está Dani

0: Chiqui Baby, Chiquiñori. Dime Chiquiñori, ¿ah? ¿Cómo te va? Por ahí también la gente de Chapén, ¿ah? Para el amigo Yojitan Lezama desde Coloneo, ¿ah? La gente trabajadora. La gente por ahí full chamba todos los días con Los Ángeles, ¿ah? Johan Lezama, el psicólogo. Buena psicóloga, ¿ah? Viene por acá, me dice JJ, un par de papitas y nada que ver, ¿eh? El flaco más mentiroso.
1: ¡Ay, qué emoción!
0: ¡Hola, Yoko de Sama, gracias! ¡Cámala! ¿Cómo dice? Ahí está también Diego García, ¿eh? Se nombre aquí para mi gran amigo Diego García, también el chico soltero, ¿ah? Está por aquí Manuela. Está por aquí la chica Pajares. Te cuento Diego García, por aquí la gente de Chepén, ¿ah? Te quieren muchísimo, Diego García, ¿ah? Mi amiga Manuela, te que te escucha ahí ese Diego García. Ella es de Pacasmayo, ¿ah? Con Los Ángeles. Sí, verdad. Saludos por aquí para Norville. Ahí está la gente de Huáscar. Saludos para el amigo Norville. Para Flor, para María. Y para también Diego García desde Huáscar. San José de Pacasmayo, ¿eh? Con Los Ángeles, más radio 99.5. Gracias, chicos, ¿eh? Toda la familia y amistades, ¿eh? Para el amigo también por ahí, para Yojitan Lezama, buena Yojitan Lezama, de parte de Cristian Chapoñán. La gente pelotera, la gente pichanguera con Los Ángeles, ¿eh? Oye, cada vez que juegan por allá su pichanga, Yojitan Lezama también se pica, ¿eh? ¿Por qué te piconea a Yojitan Lezama cuando pierdes, ah? ¿Eh? Es más malo que Messi, ¿eh? Malo. Oye, también saludos de parte de tu pata Glenn Valdera desde Trujillo, ¿ah? ¿Eh? 10 para las 11 aquí en Los Ángeles, tu radio. Primavera, verano, 2026. Aquí también, Chepén, la gente por aquí también de la calle Lima 272. Ahí está la gente por aquí de el amigo de café y restaurante, Don Carlos. Gracias, con Los Ángeles, más radio. Mi compadre también es el Luchito el Terrible, ¿eh? La gente de Chepén, Guadalupe. Saludos por aquí también para mi gran amigo, el doctor Hugo Malque Espinosa. Dice por aquí el domingo 26 de septiembre. 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Para Carlos Miguel también por aquí, para Carlos Miguel Soto, ¿eh? Buena. Miki Soto, lo máximo. Dice por aquí para Yasmín, para Eli Lozano. Para Gustavo, para Luchito y para...

0: Jefferson, la gente de Palma Bella. Ahí está el doctor, ¿ah? De Palma Bella, lo máximo, Los Ángeles, ¿ah? Y para su amiga Daisy Salinas, ¿ah? La Gigi. Buena. Con esa canción por aquí que la gente que está lo pide, ¿ah? La metralleta. Buena, buena, buena.
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0: ¡Vamos, chamaquito! Y ojita le saba como dice. ¡Báilalo! Estamos también el día miércoles en una fiesta de cumpleaños, ¿eh? De doña Adela. Y estaremos con toda la animación espectacular, ¿eh? Con el tonazo. ¡A bailar, talamos! ¡Señores!

cómo te gusta? Te traigo. Vamos, Ricky. El Trujillo, buena Ricky, ¿eh? El amigo Vilches. Vamos, gente de por ahí del barrio, ¿ah? ¿Eh? Vamos, Luchito, el

0: Gracias a Sonrisitas.
1: Dale, mueve.
0: Gustavito.
1: Corazón cerrado.
0: Gente de Chepén, gracias por la sintonía. Los Ángeles.
1: Oíme.
0: Y con el show de JJ.

0: ¿Se cansaron?
1: Saludos que tienen por aquí para el amigo Joel Rojas, ¿eh? Y para Abrancho, desde casa con Los Ángeles, ¿eh? Ahí está el amigo también, ese café con leche. Mi brother Joel Rojas, lo máximo, ¿eh? En la minivan, rumbo a Trujillo, Chiclayo. Oye, parece la música de los Cazafantasma 9, ¿no? Esa Baltimora, ¿no? Año 85. En Los Ángeles.

es la música de Baltimora, ¿no? ¿Te acuerdas por ahí? Los años por aquí maravillosos. Aquellas épocas buenas, ¿no? Con tu café con leche, puede ser, ¿no? Esa hora de la mañana. Y tu pan con queso, ¿no? Qué rico por aquí. Gracias, ¿ah? Ahí está el amigo Joel Rojas. Y la minivan, saludos, ¿ah? Y para su Abrancho. Buena, buena. ¿Qué digo ese? Joelito. Aquellas épocas buenas, ¿no? De los toñosaurios. De los miquisaurios. El friki para el amigo segundo, ¿ah? La gente desde el TikTok, gracias, ¿eh? También por ahí redes sociales. Estoy con Los Ángeles 99.5, ¿eh? Y también desde Chilete para el amigo Rojo de Pereda. Es el Girón con Tomasá, con los helados. Buena, Roger.

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7: Ese éxito se llama ¿Qué pasó? En la voz de Daniel Alcántara, las estrellas de la Cuba.

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la chica enamorada, ¿no? Ahora, con su pareja actual, ¿no? La voz de Tamara Gómez. En el show de la cumbia aquí en Los Ángeles, ¿ah? El show de las mañanas.

O sea, la chica también enamorada, ¿no? Olvídate de Chepén, gracias, ¿eh? 11:40 por aquí por la radio, 11:40 por aquí minutos. Corazón Serrana. Estamos también con todos los saludos aquí en Los Ángeles, tu radio Primavera. Salta. Llegó por aquí la señora Ada y los apasionados.

Se nos preocupa el amigo Diego García de Seguáscara. Cruce de San José de Pacasmayo. Buena para Norville. La flor para María. La gente trabajadora.

0: la gente por ahí también desde el barrio, ¿ah? Guadalupe, Chapén, Pacanguilla, Los Ángeles. 11:43 por el equipo, la número uno. Empezamos también con más saludos. 9561-13711. Saludos por aquí para el amigo Alex.
1: La nueva.
0: Para el amigo Gustavito, ¿ah? Para Luchito, el terrible. Para Kimberly. Buena Kimberly, ¿ah? Esa es la chica enamorada, ¿no? Kimberly. Saludos por aquí para Alondra, para Alexandra.

0: Oye, aquí también la gente por aquí en la calle de San Pedro, Alea González, casa de Champagne con Los Ángeles. Ah, gracias.
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0: ¿Qué dice JJ? Tengas un lindo lunes, inicio de semana.
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0: Aquí para el amigo José, ¿eh? Para mi tocayo José, aquí en Champagne. Saludos.

0: En la parte por aquí final ya te decimos gracias. Que tengas un lindo lunes, ¿eh?
1: Señores, esa canción la bailamos.
0: Las chicas guapas. Las muñecotas de la cumbia. Están por aquí, ¿eh?
1: Que vengan al escenario todos los que van a bailar. Camino a España.
0: Camino a España, ¿no? Las chicas guapas.
1: Corra.
0: Pasitas por ahí también en el escenario del estadio, ¿eh?
1: Nos siguen viendo los invitados.
0: Corazón serrano.

0: 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En Radio Los Ángeles, te informa la hora. 12 del día.
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Hoy arranca la jarana, mi hermano. Hoy es lunes. Lunes 21 de septiembre. Hay que empezar el día o la tarde.

0: ¡Ay, ay, ay! Así empieza la jarana. Oye, Paco. Un ratito, Paco. Ten paciencia, Paco. No te me avientes así nada más. Buenas tardes a ese hermoso público que está en plena sintonía de su radio Los Ángeles. Ya se va JJ a cocinar, se va apuradito. Le dije, quiero conversar contigo. No, me dice, me hago tarde para cocinar. Entonces hay que comprender los quehaceres mandan. Amigos de la sintonía, ¿cómo está mi gente bonita? ¿La pasaron linda con JJ? Claro, pues mi hermano. Una animación contagiosa, tremenda ahí, saludando a todas las amistades y a todos los amigos que siempre están pegaditos a la señal de radio Los Ángeles. Hoy es el lunes 21 de septiembre. ¿Quién está de cumpleaños el día de hoy? Un abrazo para usted de antemano. Si estás ahí, mi hermano, con el celular, mándame un WhatsApp para saludarte por tu fecha natalicia, mi hermano. Un añito más, gracias a la bendición de papá Dios. Arrancamos nuestra jarana en tu radio Los Ángeles. La que brilla en tu receptor, mi paisa. ¿Sí o no, mi causa?
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0: Oiga, caballero de Finestampa. En esta vida, oiga, todos cometemos errores. Todos nos equivocamos. Y lo más importante es cuando nos damos cuenta y empezamos a actuar de otra forma, mejor, por cierto, o pedir disculpa, mi hermano. Todo el mundo se equivoca, ¿verdad? Todo el mundo comete errores. Todo el mundo hace daño alguna vez por ahí. Muchas veces, a veces sin querer queriendo, pero nuestra actitud nos ganó, oiga. ¿Ah? Unas personas es lo bueno cuando lo reconocen y otros lo niegan. Eso es lo que marca la diferencia en un ser humano, mi hermano. El error te hace persona, pero la capacidad para reconocerlo te hace humano, mi hermano. Así que, mi gente linda, si te equivocaste o de repente por ahí hubo una pequeña discusión con tu hermano, con tu primo, si tú estás en falta o él también está en falta, es momento de ponerse a reflexionar un ratito. Y si se trata de pedir disculpas, mi hermano, hazlo. Vas a vivir tranquilo, vas a vivir feliz. Cuando reconocemos nuestros errores, mi hermano, ahí está esa capacidad de cada persona de reconocer esa falta que hemos cometido, a veces sin darnos cuenta. Más nos ganó, oiga, el carácter muchas veces que tenemos. Pero es más bonito cuando reconocemos, disculpa, mi hermano, disculpa, mi primo o amigo. Ayer estuve en falta contigo. Quiero pedirte disculpas. No le pidas perdón, ¿eh? Quiero pedirte disculpas, mi hermano. Esto no se va a volver a repetir, pero la culpa lo tienes tú. Vuelta, sale ese ajo, mi hermano. Hoy arrancamos nuestra música peruana. No sin antes saludar a ese hermoso público del cruce Cajamarca, Ciudad de Dios, a mis amigos de Limoncarro, a la gente bonita del cruce El Milagro. Ahí está don José Carlos Pacherre Reyes. Qué bonita jarana la que se dio, mi hermano. El día sábado, o no, perdón, el día viernes. 56 años cumplió Carlitos Pacherre Reyes. Y estuvo feliz y contento porque estuvo todas sus amistades, en especial la familia, los hijos, su hijita que llegó tarde, pero llegó. Emocionada a saludarlo a su papi. A Carlitos Pacherre, que estuvo cumpliendo 56 años, mi hermano. Y por él no pasan los años, ¿ah? Es una bella persona, muy amable, muy cariñoso, muy carismático. Y de eso se trata, vivir la vida alegres, ¿ah? Para que no se arrugue el cuero, mi hermano. Pasas molesto, enojado. Ahí cambia la cosa. Yo quiero felicitar a Carlitos Pacherre por sus 56 años. Y estuvo presente toda la familia ahí. ¡Claro! Lo más importante, oiga, la banda de músicos Lira o Tuscana. Oiga, más de 40 músicos. En la banda de músicos Lira o Tuscana. Claro, mira. Oiga, y también estuvo presente la orquesta de los hermanos Carlos. La Orquesta Internacional, mi hermano, de los hermanos Carlos. Qué bonito, una jarana tremenda ahí. Y Marco Producciones grabando todos esos movimientos, esas alegrías, esos abrazos, mi hermano, con las cámaras profesionales de Marco Producciones. Y Carlito Pacherre, feliz y contento, él bailando con toda la familia y brindando. Saludos de parte de todas las amistades que estuvieron ahí presentes, la familia, en especial las amistades, sus hermanos también, los hermanos Pacherre. Oiga, con esa misma alegría, quiero saludar también a mi gente del Cruce Cajamarca, Ciudad de Dios, quienes se sienten felices y contentos porque ya tienen su mejor agua de mesa. Agua Don Carlos. La mejor agua de mesa que puedes comprar, mi hermano, en el Cruce San José, en el Cruce Cajamarca. ¿Ah? A mi gente del Cruce El Milagro. A mis amigos de Limoncarro, Ciudad de Dios. Ya ellos están brindando su agüita de mesa. La mejor agua de mesa, mi hermano, ahí de la familia Pacherres. Agua Don Carlos, mi hermano. Hay que tomar su vasito de agüita, mi hermano, por si acaso, antes de almorzar, ese es lo básico, antes de almorzar, su vasito de agua. Don Carlos, mi hermano, para que baje un poquito, limpie un poquito el estómago para recibir los alimentos, eso de la 1 de la tarde. Oiga, que arranque la jarana. Vamos, Carlito Pacherre. Felicidades. Esto se llama Gente Criolla. Empieza la jarana.

No me vayas, Rebeca, a olvidar. Estamos en Los Ángeles, Rebeca. Ya el tiempo avanza, son las 10, son las 12 del día con 10 minutos. Rebeca, ¿qué estás cocinando a propósito? ¿O ya te animas a cocinar ya, Rebequita? Hazlo con el programa criollo y la comida te va a salir bien rica. 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Esto da una tradición para los chepenanos, ¿eh? 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Hasta de Guadalupe vienen a comprar, fíjate, mi hermano, que no hay pollerías en Guadalupe. La otra vez viene, lo veo a mi hermano, a mi amigo, casi como mi hermano. Digo, ¿qué haces acá en Chepén? Voy a comprar mi pollo a la brasa. ¿Qué, en Guadalupe no hay pollo? 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Estamos empezando la carretera Talam. 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Restaurante Campestre Quillari. 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Qué bonito lugar, mi hermano. Te vas, te metes una jarana de rompe y raja en Quillani. Te vas a comer rico, a bailar, a bañarte en la piscina, a pasearte en el bote, a conocer los animalitos ahí de cerca, a interactuar con ellos. Le puedes alimentar tú a esos animalitos como la llama, la alpaca, el cisne, los pavos reales. Oiga, tantos animalitos ahí donde tú puedes interactuar con ellos. 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El tiempo avanza, las 12 del día, 14 minutos. Hoy estamos lunes. Este lunes alegre, mi paisa. Hay algunos que dicen el lunes es duro, mi hermano. El lunes da pereza. ¿Cómo que da pereza, mi hermano? Arranca con buena gana la semana. Mi amigo me dijo, el lunes es pesado. No lo

0: Dale con esa guitarra. Que no se rompa la cuerda, no más paisa.
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1: 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Oiga, para mi gente, el cruce de Cajamarca, buenas tardes a mi hermoso público que siempre están ahí pegaditos a la señal de Radio Los Ángeles. A mis amigos también de Ciudad de Dios, ahí está mi amiga Jenny Sánchez. ¿Cómo está la familia por ahí? A todo ese hermoso público, amigos comerciantes, amigos choferes ahí que viajan la ruta a Chilete, por allá más allá de Chilete hasta llegar a Cajamarca también. A todos mis amigos del volante, creo que del cruce de Cajamarca. De Ciudad de Dios, a mis amigos de Limón Carro, ¿cómo está esa gente? Oiga, yo quiero felicitarlos, ¿eh? A la gente también del Cruce del Milagro. Quiero felicitarlos porque ya tienen en sus hogares y en las tiendas comerciales la mejor agua de mesa. Don Carlos. La mejor agua que puedes encontrar, te vas a una tienda, mi hermano, por ahí. Tiene agüita en botella, por favor, ya. Agua Don Carlos, por favor, heladita. O si no, sin helar, no importa también. Y si te vas a casa, pide ahí a la familia porque ya compraron también su bidón grande de 10 litros. Agua Don Carlos. Esa agüita que tienen que tomar toda mi gente por ahí, a cuidarse, a cuidarse. Recuerde que media hora antes del almuerzo, su vaso de agua, Don Carlos. Si se va a bañar, también su agüita para ir preparando el cuerpo que está caliente. Su vaso de agua antes de bañarse también, a media hora antes de bañarte también. Toma tu vaso de agua, pero que sea Don Carlos. Si vas a dormir también, un vasito también, antes de ir a dormir, ¿eh? Eso es lo que recomienda el doctor, mi hermano, tomar agüita. Antes de ir a dormir, tu vasito de agüita, vas a dormir tranquilo. Pero que sea tu agua de mesa, Don Carlos. Ay, ay, ay. ¿Cómo está Carlito Pacherre? Carlito Pacherre el día viernes estuvo de cumpleaños, dicen por ahí, me cuentan. Carlito Pacherre, José Carlos Pacherra Reyes, y estuvo con la filmación de Marco Producciones. Saludos para Carlito Pacherre, por acá nos escriben. Para su señora esposa, la señora Giovanna Silva. Para sus hijos, Joe, Carlita, Yuri y José Carlos. Y Carlos José, al revés y al derecho, mi hermano. Ellos tienen su grupo, su orquesta musical, mi hermano. La orquesta de los hermanos Carlos, sensacional esa orquesta, mi hermano, tremendo. Estuvieron en la fiesta de su señor padre, de Carlitos Pacherres, la banda de músicos, Lira Otuzcana y la orquesta internacional de los hermanos Carlos, de allá del cruce El Milagro. Gracias por esa linda sintonía. Oiga, son las 12 del día, 22 minutos. Es la marcha del tiempo en la ciudad y aquí está mi hermano, un bolerito para pasarla bonito, para Carlitos Pacherre. Y todas las amistades por allá en el cruce, El Milagro. Vamos, canta Iván Cruz. Oiga, con este solcito nos destapamos una, mi paisa.
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Hoy está de cumpleaños un chepe enano muy querido, muy reconocido, muy amable también con las amistades. Y se trata de un chepe enano. Hoy está de cumpleaños el doctor Lorenzo Sánchez. ¿Cuántos se alegran por ahí? Claro, mi hermano. Saludos para uno de los grandes alcaldes también que tuvo Chepén, mi hermano. Lorenzo Sánchez Cabanillas. Hoy está botando la casa por la ventana. Ya me imagino la felicitación de parte de toda su familia, de sus hijos, de parte de las amistades que conocen, las autoridades también que conocen al doctor Lorenzo Sánchez Cabanillas, que hoy día está botando la casa por la ventana, cumpliendo un añito más para él. No pasan los años por el doctor Lorenzo. Felicitaciones, doctor. De parte de todos los chepenanos que lo conocemos y lo estimamos y lo respetamos. Todo un caballero de fina estampa. Y por ese lindo y bello motivo para que el doctor Lorenzo baile en la casa, aquí está mi Eva y John cantando. Vamos, doctor Lorenzo. A bailar y a gozar. Y toda la gente de Lorenzo Lavalle también se sienten felices por ahí.

Oiga, y hablando de papá, ¿cuántos padres de familia están escuchando Radio Los Ángeles? Solamente están dos, esa parejita ahí, de viejitos, extrañando a los hijos. De repente, ni una llamada telefónica, mi hermano, el celular no suena, ni una visita de parte de los hijos. Hay hijos que son bien ingratos, mi hermano. Como que otros no, siempre van a visitar ahí a los viejitos, por más solito que estén, oiga. La casa vacía, silencio, mi hermano, muchas veces se escucha hasta un grillo. Pero esos viejitos ahí esperanzados desde que en cualquier momento llegue un hijo de que salió de casa, ya es profesional, ya se casó, vive lejos, pero no lo visita. Y menos una llamada telefónica. Oiga, con los años los padres dejan de pedir llamadas y visitas. No porque ya no lo necesiten, sino porque también se cansaron de sentirse o de repente una obligación para los hijos. El cariño que nace sin ser reclamado, ese es el que verdaderamente acompaña, mi hermano. Anda, visita a esos viejitos, mi hermano. De repente están viviendo ahí con una de las hijas, pero los demás hermanos no están cerca ahí. Y papá extraña a todos los hijos, no solamente a uno. Hasta el más malcriado a ese lo extraña más todavía. Y todavía ruega por él a papá Dios para que cambie su carácter de repente. No te olvides de esos viejitos lindos, mi hermano. Ni de esa viejita linda que te quiere, te extraña. Derrama sus lagrimitas ahí en su cuarto a oscuras solita. Cuando llega la visita, se limpia sus ojitos y sale a ver quién llegó a casa. Vamos a recordarlo a los viejitos con esta canción para mi viejo. Es un buen tipo. A cantar, mi paisa. ¿Te acordaste de ese viejito lindo y de la viejita también, ¿eh? Ahí métele, viejito y viejita, te extraño.

Oiga, son las 12 del día, 48 minutos. Saludo para Carlito Pacherre. Carlito, a ver si tomamos un vasito de agua, mi hermano. Es hora porque hace sed. Pero hay que tomar esa agüita, Don Carlos. Para toda esa gente bonita por allá. Gracias por esa linda sintonía. A los amigos ahí en el Cruce El Milagro, en Limoncarro, en Ciudad de Dios, en el Cruce Cajamarca. ¿Cómo está mi gente en Limoncarro? Gracias, cuánta gente bonita por ahí, ¿verdad? 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

Jugosito, doradito, grande. Sus pechazos, sus piernazas. Y esa cremita bien rica, mi hermano. Oiga, desde el año 1981, ¿ah? Gánate, mi paisa, yo no nací en esa fecha. Lo chivón, lo dijo. Algunos que no me conocen, fíjate. Está jovencito el que... Más vegetal. Gracias, mi gente. Yo lo invito a Pollos a la Brasa el Sabroso, ¿eh? 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Hola, Carlito, nada más. Y le regalo sus 3/4 de pollo a varones o damitas, ¿eh? 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Un lugar bonito, oiga, para pasarla hermoso. Si estás de cumpleaños hoy día, mi hermano, estás a tiempo. Dile a tu esposa si tienes ahí unos cuantos chivilines. Saca, mi hermano, no estés guardando la plata. Es tu cumpleaños, diviértete. Diviértete hoy día porque mañana el día no es seguro, ¿eh? Hoy estamos y mañana quizás Nancy que Berta. Hoy tienes ganas de almorzar bien rico. Mi hermano, abre la caja fuerte, no saques mucho billete nomás. Vamos a almorzar a Quillari y dile a tu esposa, a tus hijos, mi hermano. Y dile que lleven ropa de baño. Porque se van a bañar ahí en la piscina gratis. En Quillari. Vas a comer bien rico, mi hermano. Campo, aire puro, mi hermano. Piscina gratis. Bote para que te pases en la laguna artificial. Y tantas cosas bonitas ahí. Y luego por la tardecita, eso de las 6, cuando te regresas ya, mi hermano, de Quillari, te vas al pasaje El Maestro, compras arroz con leche, mazamorra, chicha morada, canchita. 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

¡Óigale! Ya se ocultó el sol, mi hermano. Ya saca la chela de la refri. No voy a hacer que haga frío más tarde.

Así en Lima, mi hermano, cuando nos vamos a Lima, compadrito. Hay que comprar pasaje y nos vamos una semanita por allá. Oiga, a divertirse, a pasear, a visitar a la familia allá en la Lema, dijo mi paisa. No está caro el pasaje, señora, puede ir a pasearse. Fin de semana, señora, usted con su esposo y a los hijos que se queden ahí, que cocinen ellos ahí, que hagan su cubana si no saben cocinar. ¿Para qué no cocinan? ¿Para qué no saben cocinar? Hay que preparen su cubana ahí, ustedes se van de viaje a ver los papitos. ¡A Lima! ¡Vamos a Lima! Oiga, y anoche fue, ¿no? Anoche el temblorcito, oiga. ¿Ah? Como que se escarapeló un poquito el cuerpo. Yo estaba ya recostado en la camita ahí con la almohada, mirando el celular un ratito. Y comenzó, pero algo leve nomás, ¿no? Pero eso fue papá Dios, mi hermano. Porque tenemos un hermoso viacrucis y arriba está la imagen de Dios, de Jesús. Dijo, quieto, suave. Oiga, y se calmó el temblorcito suavecito, ¿eh? Ahí está papá Dios que nos cuida a los chepenanos, mi hermano. Pero también eso es una recomendación para estar preparados, ¿ah? Hay que tener la mochila de primeros auxilios. Hay que tener las zapatillas ahí a la mano, las sandalias o la ropita, ¿ah? La linterna, agüita. Y tiene que ser agua Don Carlos, ¿ah? La mejor agua de mesa. Ya tiene que llegar a Chepén agua Don Carlos, ¿ah? Vamos a poner a distribuidora aquí en Chepén. Así que, varios se asustaron, ¿verdad? Pero no tanto, poquito, fue algo leve, oiga, así suavecito nomás. Pero eso fue la mano de papá Dios que puso ahí calma. Eso es un aviso para mi chepenano, dijo papá Dios. Y así que hay que estar preparados, ¿ah? Hay algunos que se pasan ya, sacan el colchón a la sala, mi hermano. Tienen un miedo. Algo tienen adentro en la mente. ¡Qué bonito! Para mis amigos quienes están ahí disfrutando de su música peruana en casita. De repente están de cumpleaños ahí como que armando la jarana un poquito por ahí. Y si están de jarana, por si acaso, yo los invito para que contraten a la Peña Chepén, mi paisa. ¡Ay, ay, ay! Oye, negrita, ven para acá. Pero ven bailando el Alcatraz, ¿eh? Eso. A ver. ¡Ay, ay, ay! ¡Redondito! A ver la vuelta. Cuidado que te resbales, ¿eh?

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1: Y vamos con la segunda, muchacho de fiesta criolla, esa marinerita chiclayana.
2: Se llama Gente Criolla, oye, no lo cambies.

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1: Clarinete de a color es una rica jarana, mi hermano. La que nos damos de lunes a viernes aquí en Radio Los Ángeles. Para que te quite un poco la tristeza por ahí, mi hermano. Oiga, hay personas que aún no entienden que el regalo más valioso, mi hermano, que puedes darle a alguien, a una persona, es tu tiempo, mi hermano. Parece mentira, pero cierto. A veces dicen, no, es que no me voy a ir porque no tengo regalo. Mi hermano, acércate al dueño del santo y no lo dejes. Conversa, dialoga. Acuérdate de los años que han pasado. Y vas a ver, ese es el mejor regalo para esa persona. Darle tus mejores minutos ahí con él, pasándola bonito, acompañándolo si estás solo también. O estás sola. Recuerda, el tiempo no vuelve, ¿eh? No se guarda, no se recupera. Por eso cuando alguien decide pasar un momento contigo, en realidad te está entregando un pedacito de su vida que jamás volverá, mi hermano. Por eso vive el tiempo, acompaña. Y también anda, acompaña a tus viejitos también, pero hermano, no te me hagas el loco, ¿eh? Hay algunos que cuánto tiempo no van y tocan la puerta de papá. Oye, estará mi viejo, no hay, no, mejor vamos. No están, ni tocan ni la puerta, ¿no? A esos viejitos lindos, un abrazo. También que escuchan su música peruana ahí. Terapia para ellos, porque escuchar la música, mi hermano, nos trae lindos recuerdos, ¿verdad? Tantas anécdotas que tenemos guardaditos en el corazón. Pero cuando escuchamos una canción, como aflora en nuestra mente esos recuerdos bonitos, oiga, vividos. Eso era, esa canción me hace recordar cuando era soltero, hice mi pata. Ahora tengo 8 hijos, ninguno viene a verme. Para endulzar la vida, mi hermano, para que no te amargues, pide tu arroz con leche, tu mazamorra, tu chicha morada, tu canchita, tu champú en Dulcería Vanessa. 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Y Ángel te va a decir, sí, soy yo. Oiga, vamos a Quillari. Un lindo local para pasarla bonito. Mi gente de Pacanguí están ahí con la suerte ahí cerca, porque cuando van a celebrar su cumpleaños, mi gente de Pacanguí dice, nos vamos a Quillari. Mi hermano, qué bonito ambiente. Y se arma una jaranda. Tenemos música también ahí. ¿Para qué vas a contratar ahí? Ahí tenemos también parlantes de calidad. La animación profesional de ahí también, de un DJ. Vamos a Recreo Campestre a comer. ¿Qué les parece hoy día, mañana, fin de semana? Prepárense, mi hermano. Hay que salir, hay que tirar una canita al aire. No todo es estar guardando. Ve mi compadre allá en Guadalupe, guarde su billete. Ya se fue, lo llevaron en cajón, lo dejaron allá en el cementerio. Y dejó una caja de plata, mi hermano. Puro cheque de 200, ¿ah? Por eso, mi hermano, vive la vida moderadamente, eso sí, con la esposa, con los hijos. Sal a pasear, sal a ver a tus hermanos. De repente tus hermanos viven en Trujillo. Vamos a dar un viaje sorpresa allá a la familia, ¿qué te parece? Sal a pasear, mi hermano, o si no, dile, vamos a Quillari. Pásenla bonito por Quillari, familia. Lindo lugar para almorzar con toda la familia. 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Te recibe un ramillete, chicas, ¿eh? Oye, y por la tardecita, los pollos a la brasa, doraditos. 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Hoy día lunes lo puedes hacer, claro. 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Nadie. 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Oiga, cómo avanza el tiempo. 1:16 p.m. Una con 16. Buenas tardes, señora. ¿Cómo está, señora Mechita? Gracias por esa linda sintonía. Doña Meche me acaba de enviar un WhatsApp. Me dice, ponme mi canción, pues, Carlito. Aquí está Doña Meche. ¡Ay, ay, ay! Y si está el esposo, Doña Meche, baile, ¿eh? Este valsecito, pero ponga a los muebles un ladito. Para que no se golpeen los pies, ¿eh? Porque este valsecito se baila así a lo largo.

Oiga, qué linda nuestra música peruana. Quien diga que no, la pita que lo partió. Oiga, en esta vida un hombre necesita tres mujeres en su vida. Un hombre necesita tres mujeres, mi hermano, en esta vida. Una que te diga, tú puedes, papá. Qué bonito, ¿verdad? La otra que te diga, vamos, mi amor, lo vamos a lograr. Y otra que te diga, usted puede, mi hijo. Yo no le enseñé a rendirse. Esas son las tres mujeres, mi hermano, que necesita un varón. Que te diga siempre ahí, tú sí puedes, papá. Vamos, mi amor. Vamos, mi hijo, esa madrecita linda. Ella te dice, yo no te enseñé a rendirte, hijito. Esas son las tres mujeres que necesita muchas veces el varón, mi hermano. La señora ya me escribió, me dijo, ay, claro, pues mujeriego. No, yo no estoy hablando de mujeres. Estoy hablando de la hija, de la mamá, perdón, de la hija, de la esposa y de la mamita. Al toque escriben ya, mujeriego, me dijeron. Mujeriego. Yo no sé qué es.

0: Oiga, cómo avanza el tiempo, ¿verdad? El tiempo no perdona. Si está sentado, se hace larga la cosa. Pero si está chambeando ahí, preocupado en terminar ese trabajo, mi hermano, el tiempo te gana. Por eso hazlo con tiempo. Eso lo deberías haber hecho ayer, no hoy día. Llega el señor que necesita ese trabajo. Maestro, está todavía. Mañana, maestro. Porque no lo hiciste a tiempo, pues, mi hermano. Y estás quedando mal con el cliente. Cuando te dicen un trabajo para el día lunes, tú hazlo ya para el día domingo, mi hermano. ¡Claro! Si te dicen, mira, el miércoles regreso, ya el martes ya está hecho ya. Vas a ver ese cliente y dice, ya, compadre, me fui tempranito el día miércoles, la chamba ya estaba hecha. Ese es un buen trabajador, o entregando todo ese trabajo puntualmente. Porque hay otros que, mi hermano, te le entregas una chamba. ¿Para cuándo, maestro? Mira, la otra semana, el miércoles, ya, te vas el miércoles, no está. Para la otra semana, sin faltita. Oye, así pasan los días. Y uno está enojadísimo y dice, mejor no hubiese venido con este maestro. Vaya usted al maestro, elija usted al maestro que lo hace un día un día antes, mi hermano. Le dice para el miércoles. Ya está la chamba, está el martes ya. Claro, mi gente. Hay trabajadores así, mi hermano, que trabajan así. ¡Cachete! ¡Vamos con Eva y John! ¡Eso!
1: ¡Inga!
0: ¡Inga! A mí me dicen, oye, el martes vamos a tomar, el lunes estoy en la mañanita.

Gracias, mi gente bonita. Gracias, buenas tardes, señoras y señores. Llegamos a la parte final, como todo tiene su final. Llegamos felices y contentos, como si recién iniciáramos. Tenemos pila para rato, dijo mi paisa, el señor operador, más el único que se incomoda ya, pecarlito, me dice, ya es la hora, ya, manca, ya, manca. Gracias, mi gente, buenas tardes, pasen un bonito lunes por la tarde, quiéranse mucho, respétense mucho, visiten a las amistades, a la familia, en especial a papá y a mamá, mi hermano. Si tienes abuelitos también, visita a los abuelitos. Hay que quererlo a esa persona, mi hermano, a esa gente linda. Gracias, buenas tardes, buen provecho, que para mí no se ha hecho. Me voy con el Mambo de Machaguay.

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1: 3 de la tarde.
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2: Si Masi vuelve a poner un ritmo así, lo vuelvo a partir. ¿Qué fue? 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